esconda desesperación y algo que siempre eclipsaba la luz de tu amor.